0: El Club de los Beatles, un homenaje a Ringo, a George, a Paul y a John, con el alto auspicio de Casino Marina del Sol y el nuevo diario digital que nace desde Concepción al Mundo, www.hora12.cl. Que estén bien, mañana nos encontramos con otro Club de los Beatles.
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16: La educación no comienza en marzo ni termina cuando suena el timbre. La educación más profunda comienza en la casa, en la mesa, en la conversación, en el ejemplo, en la forma de tratar al otro, en el uso del teléfono, en el respeto por la palabra dada y en la capacidad de decir no cuando es necesario. Hoy muchos padres están cansados, endeudados, presionados, sobrepasados. Pero la realidad es dura. Si la familia se retira de la formación, otros formarán a nuestros hijos. Los formará la pantalla, la calle, el grupo, el consumo, la violencia, la ideología de moda o la necesidad desesperada de pertenecer. El desarrollo humano nos recuerda que la infancia y la adolescencia son etapas decisivas. Allí se organizan los afectos, se aprende a regular la frustración, se construye identidad, se internalizan límites y se forma la conciencia moral. Ningún padre tiene que hacerlo perfecto, pero todos debemos asumirlo con seriedad. No podemos exigir hijos responsables si los adultos dejamos de acompañar. No podemos pedir adolescentes sanos si crecieron sin conversación, sin límites, sin ternura y sin dirección. 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Soy Luciano Silva Mora, doctor en educación. 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

0: 20 horas.
1: Con 27 minutos.
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0: 20 horas.
1: Con 35 minutos.

0: 20 horas.
1: Con 43 minutos.
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3: 21 horas
0: con 2 minutos.

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1: 21 horas
2: y 15 minutos.

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2: ¿6 horas?
3: Con 21 minutos.

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3: En Radio Oceanía, la hora
4: 6 horas
5: y 33 minutos.
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1: 6 horas
2: y 40 minutos.

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8: 7 horas
9: con 7 minutos.
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1: 7 horas
2: y 16 minutos.

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2: 7 horas.
3: Con 24 minutos.

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1: 7:42.
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0: 7:51.
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19: Excelente, con todo el ánimo. Hoy día martes 18 y queda exactamente un mes para que comience este fin de semana largo que todos ansiamos, queremos y vamos a disfrutar tomando ese brebaje ancestral que la tierra nos provee llamado agua. El agua bendita. ¿Cómo está, querido Victoriño?
20: Bien, todo bien, todo tranquilo, todo en orden, ya un poco mejor ya usted.
19: Se nota.
20: Frío, ya,
19: se
20: la garganta un poco más aliviada.
19: Eso.
20: Sí, de hecho ayer en la tarde, como te contaba, dormí, llegué a mi casa, comí y dormí toda la tarde.
19: Qué bien, ¿eh?
20: Sí.
19: Bueno, si necesita una ambulancia, amigo Víctor. 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Bueno, les quiero contar que hoy día tenemos harta información, tenemos harto que entregar, también hay una rifa solidaria que vamos a estar mencionando luego. Así es que, además, hablando de menciones, ¿a qué número de WhatsApp se pueden comunicar ya, querido Víctor?
20: Ahora, desde este
19: Víctor
20: momento...
19: Víctor Manuel.
20: Ya, que tenía que... Ah, el número de WhatsApp.
19: Sí, el número de WhatsApp. Sí.
20: El 999-651516. 999-651516.
19: Excelente, Victorino. Yo les voy a entregar por acá también el número directo de nuestra emisora, radiooceanía.cl. Recuerden, ahí también estamos online. 413-215-600, ahí está el número de red fija para que ya comiencen a llamar y comiencen a pedir sus pedidos, y también si quieren enviar algún saludo de cumpleaños, en fin, así es que también tenemos saludos de cumpleaños para luego. Victorinho, bueno, Lester Boisier por acá, Víctor Manuel Cuevas por allá, Doctor IQ. ¿Por qué Doctor IQ?
20: Es una historia más o menos larga, es un personaje que creé cuando estaba en el liceo y se apoderó de mí.
19: Se apoderó de ti, bien, excelente. Oye, bien, comenzamos entonces con este tema que ya comienza a sonar de shows, y esto es Love Tonight. Para comenzar entonces en esta rica mañana de día martes 18, tiki tiki tiki, de agosto.

0: Excelente, qué bien, qué bien. Qué buena música para comenzar y disfrutar en esta rica mañana. Y digo rica mañana porque de verdad es una rica mañana. Ya da gusto levantarse, no con tanto frío. Yo paso a buscar un amigo antes de venirme a la radio. Entonces lo paso a dejar en su trabajo, que queda camino hacia acá. Y claro, conversábamos de repente y ya no hay tanto frío como antes. Como antes, cuando fuimos dos amigos, dos amantes. ¿Quién canta esa canción? Como antes.
1: No me acuerdo.
0: ¿Cómo no se acordar? Yo tampoco me acuerdo. 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Tenemos saludo de cumpleaños. Qué rico estar de cumpleaños un día martes, primero que todo. No sé, no lo digo de forma... A ver, voy a abrir el WhatsApp de la radio. No, voy a abrir mi WhatsApp. Aquí está. Y acá dice, Lester, amigo, hoy día está de cumpleaños una persona muy importante también, encargada de medio ambiente del Hospital de Coronel. Y ella lleva por nombre Vanessa Estuardo, que hoy día está de cumpleaños, así que un aplauso, un abrazo y por supuesto que sea un excelente día aquí en la radio. Ya compramos una tortita, la estamos trozando con Víctor, ella luego del programa la vamos a comer, quizá ahora la pausa comercial. Oye, a todo esto la celebración va a ser ahí en la playa, ahí en San Pedro, así que todo invitado. No, mentira.
2: Ah, bueno, ya.
0: Sí, yo ya estaba yendo a la playa. Así que, oye, nuevamente saludos para Vanessa Estuardo, que hoy día cumple 55 años, mira.
2: Bueno,
0: muy, muy lindo número, además.
2: Sí.
0: Sí, bien, así es que, bueno, felicidades para ti, Vanessa, que sea un día lleno de bendiciones, por supuesto, y además, cariños para todos quienes hoy día están cumpliendo un añito, pues, ¿ah? De vida, matrimonio, pololeo, qué rico pololear. Me encanta pololear. Cuando he pololeado, obviamente. Claro. ¿Cierto? Ya, oye, así es que nuevamente y saludos, por supuesto, a mi amigo Vladimir Aedo, que siempre está ahí en la sintonía. Está escuchando por allá en Coronel, por Coronel. Coronel Lota, por ahí. Así es que... Sí, excelente. Victoriño, vamos a un temita musical y a la vuelta vamos a revisar las condiciones climáticas para hoy.

0: Ay, Dios mío. Que lo pasamos bien nosotros ahí cuando suena un temida, nos ponemos a conversar, nos ponemos a reír ahí, a hablar cualquier tontería, para ya ponernos no tan serios acá en la radio, ¿cierto? Cuando salimos al aire, Victoriño.
1: Sí.
0: 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Bien, vamos a ir a revisar el pronóstico del tiempo. Vamos a cargar la página, a ver.
1: Ya. Ya, sí, siempre bueno revisar el tiempo para saber cómo está, porque ya estaba más bonito, de hecho ya está más clarito también en las mañanas, amanece más temprano, no solamente el tiempo está favoreciendo, sino que se nota que ya viene la primavera.
0: Me acordé de mi vecina Clara, así que saludos para Clarita, ¿ve que está más clarita ahora? ¿Está más clarito? ¡Oh, qué bueno el chiste, Dios mío! Yo creo que ni siquiera sabían que era chiste, en mi mente no era un chiste, pero bueno. Lo que no es un chiste es que hoy día va a estar despejado, ¡qué rico! Y en la tarde, vientos de hasta 40 kilómetros en nuestra provincia de Concepción, 16 la máxima de hoy, y nos trasladamos hacia la provincia del Biobío. Despejado durante todo el día, helada durante esta mañana, 17 grados la máxima de hoy, nubosidad parcial ya en la noche. Provincia de Arauco, también despejado hoy durante todo el día, en la tarde vientos de hasta 40 kilómetros por hora, 14 también la máxima probable. Bueno, ya luego de la pausa de las 8 y media, en realidad, ahí tenemos algunos avisos de utilidad pública que vamos a ir entregando. 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Oye, saludos para Rodrigo Medina de apk.cl, ahí que está loco este hombre, sí. Voy a colocar el audio que me... No puedo. O sea, tampoco dice nada comprometedor. Dice, oye, va un asado ahora. ¿A un asado en la mañana? ¿No será mucho o es poco? A esa onda.
1: Claro, depende del punto de vista.
0: Depende. Oye, y bueno, en la desembocadura también hay unas parrillitas ahí que en algún momento se han utilizado durante el verano, sobre todo.
1: Sí.
0: Y bueno, y parte de la primavera también. Así que qué rico los panoramas que tenemos acá en nuestra provincia de Concepción, sobre todo en estos lugares, en el santuario de la naturaleza, allá en la desembocadura de Hualpén, en fin, Chome, muy lindo por allá. Así que cuidemos nuestra naturaleza, lo que va quedando.
1: Sí, y también durante estas fechas hay hartas fiestas costumbristas, fiesta del chancho, fiesta del camarón, fiesta...
0: De la liebre.
1: Hay hartas fiestas costumbristas, sí. Así como preparándonos ya para el 18.
0: Sí, en Hualqui, es bonito Hualqui, me gusta. Sí. Ya, señor, vamos nosotros a un tema pedido, señores.
1: Sí, este pedido musical que quedó pendiente del día de ayer para nuestra fiel, estimada, querida oyente Graciela Vera, que siempre está escuchando, ya lleva mucho tiempo ella como auditora, la señora Graciela, escuchándonos. Sí. Así que
0: nuestros respetos también, pues, por supuesto, y agradecimiento.
1: Sí, así que para ella, para nuestra estimada amiga Graciela Vera, que es fanática de Juanes, aquí está este Un Día Normal.
0: Mira tú qué bonito, 8 horas con 20 minutos.

0: Excelente, qué buen tema de Juanes. Nunca. Mira, qué buena frase, ¿eh? Eso es muy cierto, es muy cierto. Oye, saludo nuevamente para Graciela ahí, que nos romantiza el corazón y también ciertamente nos damos cuenta a veces de, escuchando la música, ¿no? Nos damos cuenta de algunas cosas que han sucedido en nuestra vida y sí, por supuesto tiene mucho sentido. Lo que tiene también sentido es una rifa solidaria, porque mira, yo siempre digo que cuando uno quiere ayudar lo hace siempre de corazón. Bueno, Paulo Sepúlveda Figueroa, él es vialino de corazón. Vialino, pero...
1: Sí, ahí estamos,
0: somos vialinos, sí. Bueno, ciertamente hay un gran amigo allí llamado Paulo Sepúlveda Figueroa y como muchos saben, vive en una situación de discapacidad física y su automóvil, que no era un lujo, sino que era su única herramienta para desplazarse y así movilizarse, lamentablemente sufrió un accidente hace un tiempo, un vehículo lo colisiona por detrás. Afortunadamente Paulo está bien, pero su auto quedó con pérdida total. Bueno, hoy en día Paulo no cuenta con este recurso financiero para comprar un vehículo adaptado para su condición, como el que tenía, con cambios al volante, y esto también genera una dificultad más en su diario vivir sin su medio de transporte esencial. Así es que, como bien sabemos, que la solidaridad es nuestra mayor fuerza. Por eso se está organizando esta gran rifa solidaria para recaudar los fondos necesarios y ayudar a recuperar también la autonomía de Paulo Sepúlveda Figueroa. Anoten el número de WhatsApp, solo WhatsApp, ahí ustedes se comunican al 9-6637-6805, lo voy a repetir, más 569-6637-6805. Así es que esta rifa solidaria entonces del vialino, ¿eh? Paulo Sepúlveda Figueroa. Y porque digo que cuando uno quiere colaborar lo hace de corazón, porque en realidad da lo mismo el equipo de la persona, ¿eh? Sino que como el fútbol une pasiones, también une el ser solidario.
1: Sí, así es.
0: Bien, ¿con qué tema nos quedamos, querido Victoriño?
1: Antes de la pausa, ahora nos quedamos con este cliché de Villa Cariño.
0: Qué buen tema. Este amor es un cliché.

0: se acabó esto, caballero. A gozar después con lo que venga.
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0: ¡Ah, qué rico! ¡Qué rico lo pasamos ayer en la radio tomándose una agüita calientita, un cafecito, un tecito! Me imagino que ustedes también están allí en su trabajo, que van allí en su proyecto propio también. Sí. Algunos se están recién levantando porque tienen día libre, quizá porque están en reposo y tienen que ir a hacer esos trámites. Si no hay nadie que lo ayude, bueno, aguante nomás, ¿cierto? Hay que hacerle la cosa, hay que hacerle la vida.
1: Sí, hay que seguir nomás. Sí.
0: Recuerden que se pueden comunicar con nosotros. ¿A qué número de WhatsApp, querido Víctor?
1: 999-65-1516.
0: Vamos, le vamos a hablar de nuevo, mi chico.
1: 999-65-1516.
0: Excelente, ya el número anotado por milésima vez. No, por milésima es como, no alcanza a llegar a uno, ¿cierto?
1: Claro.
0: Por mililésima, ¿no? Claro,
1: no, tampoco. Todavía.
0: Bueno, en fin, ustedes comprendieron. 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Tenemos un aviso aquí de utilidad pública en nuestro radio servicio. Ya en algún momento vamos a armar bien la sección nuevamente, pero de momento, cuando tengamos más avisitos, por supuesto, ahí ya la vamos a armar como corresponde, ¿cierto? Pero siempre, como dicen por ahí, el mensaje es lo importante.
1: Exacto.
0: Se necesita arrendar una casa con local comercial o panadería que esté funcionando o no. En realidad da lo mismo que esté funcionando o no. Así que si usted tiene una casa y tiene un local comercial, bueno, se pueden contactar al 963-45-2341. 963-45-2341. Me acordé de un amigo, Iván Leopold, que tiene una casa ahí con local en Lorenzo Arenas, po.
1: ¿Verdad? Tienes razón, pues, Ivancito.
0: Así que ahí, ¿verdad?, le vamos a pegar el mensaje a Iván.
1: ¿Verdad?
0: Así que, oye, bueno, recuerden que pueden seguir programando con nosotros a nuestro teléfono también de red fija 41-3215-600. 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Vamos a la música, pausa comercial y a la vuelta les voy a estar comentando acerca de esta confirmación de los despidos en ENAP tras el proceso de revisión organizacional en medio de los resultados históricos también que han sucedido en estos últimos días. A la vuelta de todo aquello. ¡Oye, qué buen tema, querido! Nos quedamos junto a Gustavo Cordera, La Bomba Loca. ¡Qué buen tema, eh!

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0: es chico y hay siempre esos chistes tan burdos, ¿no? De alguna forma.
1: Sí, hablando de Chayanne, es como que Chayanne no le cae mal a nadie, ¿eh? Es como esos personajes
0: simpático,
1: que es livianito, ¿eh? Sí, uno lo ve y le cae bien, aunque no lo sabe por qué, sí. Pero le cae bien.
0: Simpaticón.
1: Sí.
0: Sí, pues, oye, hay unas fans acá en Talcahuano, Concepción.
1: Sí,
0: sí. Sí, las Damas de Azul, me parece que.
1: Sí, de hecho, una vez vinieron acá a Radio Oceanía, tuve el gusto de conversar con ellas.
0: Sí, nos dejan ahí regalitos con Chayanne, ahí tazoncitos de repente. Entonces, qué bonito, qué bonito. Bien, lo que es bonito es que. Es que todo es bonito, pues, ¿cierto?
1: Todo me parece bonito.
0: Estamos conectados. 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Allí hay hartas noticias, en fin, tenemos de todo en nuestra página. Bueno, anteriormente les había comentado acerca de esta confirmación de despidos tras el proceso de revisión organizacional y en medio de resultados históricos. Hablamos de ENAP, quien realizó desvinculaciones de personal que generaron preocupación entre los trabajadores con 25 despidos en total, 18 de ellos en refinerías. Bueno, la empresa confirmó los ajustes, destacando una revisión de su estructura para optimizar recursos y costos. El sindicato además pide transparencia en los motivos, considerando las altas utilidades reportadas, como por ejemplo los 579 millones de dólares en el primer semestre de este año. ENAP acumuló 2.537 millones de dólares de utilidades entre 2021 y 2025, con una deuda disminuida de 1.662 millones de dólares. Así es que, bueno, aquí estaba esta información que te entregamos en Buen Día Oceanía. 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Querido Victoriño, ¿con qué nos quedamos?
1: Me encanta esta canción de Gustavo Cerati, que la interpreta con quien era en ese entonces su esposa, la chilena Cecilia Amenábar.
0: Amenábar, sí.
1: Esta canción, Te llevo para que me lleves, se la dedicó al nacimiento de su primera hija. Cuando supo que Cecilia estaba esperando su primera hija, qué emoción más grande para Gustavo Cerati, me imagino. Para todos los que fueron papás, saber que va a ser papá y van a ser una niña, qué emoción más grande. Así que para ella le dedicó esta canción para su hija. Aquí están Gustavo Cerati y Cecilia Amenábar, Te llevo para que me lleves.
0: Excelente dato, Víctor.

0: Bien, estamos de regreso en Radio Oceanía 93.7.
1: Así es, sí, de regreso. Bueno, en realidad nunca nos hemos ido, siempre estamos aquí.
0: Sí, claro, de regreso de la música, a eso, eso me refiero. Es. Hoy estaba viendo ahí de repente unos videos que salen del Chavo del 8 y cuando sale Don Ramón y le dice al profesor Jirafales, le dice, hablan de cantar y le dice Don Ramón, pues yo soy Cipriano. Y me dice, ¿cómo Cipriano? ¿No será soprano? Porque Cipriano es un nombre, algo así.
1: Sí, sí, claro, sí. Voz de Cipriano, sí.
0: Tiene muy linda enseñanza también el Chavo del 8. Y también dicen por ahí que tiene harto ocultismo en la simbología. Hay una conspiración allí del Chavo del 8, donde, entre otras, ¿no?, que en el collar de Kiko se logran apreciar algunas letras, y que cada letra representa una persona del Chavo del 8, y que va en orden donde van.
1: Ah, no me sabía esa.
0: Ahí van.
1: No me sabía esa teoría. Teoría conspiranoica.
0: Oye, otra persona que podría quedar así, ¿ah?, en el sentido, es la Seremi del Trabajo y Previsión Social de nuestra región, porque sabe, bueno, ella se llama Camila Álvarez y fue denunciada por mal uso de vehículos fiscales, según presentó una ex trabajadora del área de comunicaciones de la Secretaría Regional Ministerial. Se menciona que la Seremi del Trabajo y Previsión Social, Camila Álvarez, utilizó su auto fiscal para actividades personales como ir a comprar café y citas médicas. El delegado presidencial del Biobío, Julio Anatibia, declaró que no se puede hacer uso malicioso de recursos fiscales. La Seremi respondió diciendo que están tranquilos y que responderán formalmente una vez notificados. ¿Qué le parece, Victorino?
1: Sí, bueno, no sé, sin comentarios. Ya pasó con la ¿cómo que se llamaba? Natalia Duco, que también utilizó también supuestamente un vehículo fiscal para una fiesta, la ministra de Deportes.
0: Hay varios también, sí, entonces, pues en el pasado una persona allí de sexo femenino igual utilizó el vehículo en febrero con benzina del que le otorga el Estado, o sea, nosotros mismos.
1: Claro.
0: Sí. Pero bueno, así es la vida, así es la democracia, así es la inmensa mayoría. Sí, hay hartos que, bueno, hay políticos también muy buenos, además, que tienen esa nobleza de corazón de realmente ayudar. 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
1: No, yo no alcanzo todavía, no tengo 20.
0: Todavía no. 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Querido Víctor, ¿con qué tema nos quedamos? Antes de ir a la pausa.
1: Sí, antes de la pausa.
0: Porque son las 9:21.
1: Sí, porque sí. Carlos Baute, el buzón de tu corazón.
0: Ya te pusiste romántico. ¿Qué pasa, Víctor? Sí. ¿Estás enamorado?
1: No sé.

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0: Excelente, ahí está sonando Carlos Vives junto a Daddy Yankee. Daddy Yankee Joe. Excelente, qué buen tema, ¿eh? Nota de amor. Hoy te tengo que decir. Ahí está Wisin también, me parece, ¿no? Sí, bien, vamos bien, los 33. 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Vamos a ir a revisar las condiciones climáticas para lo que se viene ya en los próximos días. Bueno, para mañana en realidad, y lo que queda de este hoy que está, de hoy, que está recién comenzando en realidad el día, ¿cierto? Uno dice ya, se terminó la mañana, piensan que uno se va a acostar ahí a la cama, pero no, uno tiene que seguir haciéndole, ¿cierto? ¿Qué hacemos durante el día? Misterio sin resolver. Bien, provincia, ¿cómo dice?
1: Sí, no, buena, se me hiciste acordar de esa serie antigua.
0: Sí, muy buena. Yo me acuerdo ahí el monstruo del lago Ness, en fin. Bien, provincia de Concepción, para lo que queda de día, despejado. Claro que sí, que rico. 40 kilómetros por hora puede alcanzar el viento en la tarde, 16 la máxima. Nubosidad parcial en la noche. Para mañana miércoles, para hoy día 16 la máxima, sí lo dije. Para mañana miércoles 3 y 14 grados, nubosidad parcial todo el día en nuestra provincia de Concepción. Vamos a la provincia del Biobío, sigue la helada matutina, pero despejado durante todo el día, nubosidad parcial por la noche. 17 grados la máxima de hoy. Para mañana miércoles, nubosidad parcial y helada, y nubosidad parcial ya durante el resto del día y la noche. Vamos a la provincia de Arauco. Despejado durante todo el día, vientos por la tarde de hasta 40 kilómetros y nubosidad parcial por la noche. 14 grados la máxima de hoy. Para mañana miércoles, 4 y 13, nubosidad parcial durante la mañana y nublado por la tarde. Miércoles 19, ya no queda nada para que termine el mes de agosto, el mes de los gatos, el mes de los arcoíris también, pues, porque hay lluvia con un lugar despejado y se forma el arcoíris.
1: Sí,
0: qué bonito, ¿eh? Oye, a todo esto, ¿qué tenemos por acá? 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Vamos a la música y a la vuelta ya nos estamos despidiendo. ¿Con qué tema nos quedamos, Victoriño? Qué buen tema, ¿eh? ¿Con qué tema? Presente el love.
1: Charlie García, hablando a tu corazón.

0: De ser feliz, qué buen tema. Escuchamos de Charlie García, tremendo Charlie cuando se lanzó ahí. ¿De qué piso? ¿Del quinto?
1: Del quinto piso, una piscina ahí,
0: y o sea, se tiró nomás.
1: Como si nada, sí.
0: Y un periodista le dijo, o alguien le dijo, che, ¿no te moriste? ¿Y qué? No me morí, acaso no me desvivo, no sé. Y lo pudo insultar, sí. Parece ahí Charlie García.
1: Grande Charlie.
0: Sí. 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Y así, ya nos estamos despidiendo, como siempre. Un agrado, un placer, un honor compartir con Victoriño, con ustedes, auditoras, auditores también. Bueno, no se despeguen de la sintonía porque ya tenemos ahí una muy buena programación para ustedes y el Tren de los Recuerdos que ya comienza a las 11 horas, a veces un poquito pasadito, pero siempre allí está Manuel Gutiérrez en la conducción junto a Guillermo Pichero en la producción. Así es que no se puede perder el Tren de los Recuerdos.
1: Exactamente. Mi estimado Don Lester, un gusto como siempre. Estimados amigos, amigas, auditoras, nos estaremos encontrando mañana.
0: Eso. Y nosotros en la tarde, a las 5:30 pasadito, en modo tarde, conexión total. Pásenlo bonito. Pásenlo bonito. Es como bonito y lindo, ¿eh?
1: Claro,
0: bolindo.
1: Bolindo, claro.
0: Ya, pásenlo bonito entonces. Y que disfruten ahí estos días que están bastante agradables. Chao, chao. Que estén bien.

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4: En este bonito día martes 18 de agosto de este año 2026, estamos abriendo la invitación para que usted llame, para que participe en nuestra línea celular 940-00-9953. Problemas de amor, mala suerte en los negocios, familias en desunión, peleas, discusiones, mala suerte. Personas que se sienten enfermos, que se sienten amarrados de manos, de pies, que se sienten estancados, que luchan, que se esfuerzan, que se sacrifican, pero tristemente reciben ese dinero por una mano y se les va por la otra. Llamen y oriéntense gratuitamente en estos minutos de guía espiritual. Hoy estamos a martes 18 de agosto de este año 2026 y el teléfono suena, anote la línea. 940-00-9953. Repito, anote por favor. 940-00-9953. Ya tenemos oyentes, el teléfono empieza a repicar. ¿Con quién hablo?
5: Guillermo Águila, fecha 1953. Primero de mayo.
4: Bueno, mi querido hermanito Guillermo, bienvenido a este programa de orientación a la familia. Este programa que hacemos siempre con amor, con cariño y gran respeto, queriendo orientarles a todos ustedes a través del alto tarot angelical y la numerología. No me vaya a cruzar brazos, no me cruce piernas. ¿Listo?
5: Sí, estoy listo.
4: Bueno, aquí lo estoy captando, lo estoy viendo, hermanito, una persona de un corazón bastante noble, un señor que verdaderamente ha sufrido, porque veo aquí sufrimiento en su alma. ¿Es verdad o es mentira?
5: Sí, es verdad.
4: Veo que usted a veces se siente muy triste porque me le han pagado mal, hermano.
5: Sí, es cierto.
4: Me estoy dando cuenta de problemas de salud. Veo una molestia en las piernas, Veo sí. Una molestia en la espalda, en la cintura.
5: Sí.
4: ¿Es así o no?
5: Sí.
4: También me estoy dando cuenta, hermanito, un decaimiento físico. ¿Usted se siente como desmoralizado, como decaído espiritualmente también, hermano?
5: Todo lo que me está diciendo usted, lo siento todo.
4: También hay unas punzadas que usted siente. ¿Las ha notado en la espalda y en la cabeza?
5: Sí, sí.
4: Yo le voy a decir...
5: A veces me siento dolores de cabeza. Por ejemplo, ahora en el momento tengo un dolor de cabeza.
4: ¿Y usted se ha dado cuenta que le da unos mareos también?
5: Sí, también.
4: Hermanito, veo varias enfermedades en su cuerpo, no solamente físicas, sino emocionales y del alma.
5: Sí.
4: Aquí también me estoy dando cuenta que ha tenido mucho problema en la casa, en la familia.
5: Sí, también, eso es cierto.
4: Plata que le llega a una mano, plata que se le va por la otra.
5: Sí, sí es cierto.
4: Y hermanito, usted, su cabello es de tono blanco. Aquí lo veo sí. con cabello blanco.
5: Sí, ya me está echando la cabeza ya.
4: Bueno, lo veo. Uy, hermano, también me estoy dando cuenta aquí una molestia en el estómago. Usted se le inflama el estómago mucho. ¿Se ha dado cuenta ya de eso?
5: Sí, sí, también.
4: Amigo mío, le veo cargado el hígado, los conductos biliares. Aquí me está ¿ya? revelando una bolsa de agua amarilla al lado del hígado. Usted mantiene con unas agrieras, unas vinagreras.
5: Sí, sí, cierto.
4: Bueno, aquí veo molestias de las piernas, ya le había dicho. Usted tiene problemas en los huesos, eso sí, téngalo por seguro. ¿Ya? Y hay algo allá en el estómago. ¿Usted ha notado que hay algo que se le mueve?
5: Que me hincho la guantita, ¿sí?
4: Hay varias cosas de la salud que sería bueno verlas personalmente. Si usted cree que somos de su confianza, recoja la orina en ayunas, métala en un frasquito transparente y acérquese a esa entrevista personal y privada. Ahí le vamos a ampliar la información porque veo problemas de los huesos, problemas en la espalda, la cintura, lo que es la parte osteoarticular, la misma columna. Veo problemitas también en la parte del estómago y esos punzonazos que usted siente en la cabeza, en el pecho. ¿Es así o no es así?
5: Sí, sí, es así.
4: Amigo, ¿usted quiere que le ayudemos o solamente llamaba a consultar?
5: No, yo quiero librarme, quiero que me dé una horita, una cosa de eso. Ahí con usted, pues yo quiero librarme porque yo no, ya no aguanto las piernas, pues no puedo estar parado.
4: Bueno,
5: no puedo caminar mucho.
4: Hay elementos naturales maravillosos que uno puede consumir para mejorar la salud. Por ejemplo, para la parte osteoarticular, consiga la pata de la res y haga sopa o caldo de esa patita.

0: o yo se la estoy diciendo aquí sin pelos en la lengua?
1: O sea que todo que los dolores que yo siento, usted todo me lo dijo, cierto.
0: Ah, bueno, pero usted no me llamó a contar las cosas, yo se las dije aquí porque es lo que me está revelando. ¿Es así o no?
1: Sí, es cierto.
0: Hermanito, me va a llamar en unos 15 minutitos y ahí yo le voy a agendar su hora. ¿Listo?
1: Ya, listo.
0: ¿Listo? ¿Qué mensaje le da a la gente que escucha el programa de nosotros?
1: Que tenga confianza, que vaya con buena fe en usted. Yo sé que es líder. Y a su salud.
0: Bueno, papito, un abrazo. Ya. Que Dios me lo bendiga. Gracias por su confianza y sus bonitas palabras.
1: Muchas gracias.
0: Hasta pronto.
1: Lo llamo en 20 minutos más.
0: Bueno, en 20 minutitos me llama y ahí le agendo su hora.
1: Ya, muchas gracias.
0: Bendiciones.
1: Adiós.
0: Chao, chao.
1: Chao, chao.
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0: Como todos los días, la gente sigue llamando, sigue participando en nuestra línea celular 940-00-9953. Anote para que no se le olvide, pregunte que preguntando llegamos a Roma. 940-00-9953. ¿Hay otra personita? ¿Con quién habló?
3: Abel Hernández, el 10/6/1977.
0: Bueno, usted es signo Géminis, ¿es verdad o es mentira?
3: Verdad.
0: Elemento aire, estación que le favorece primavera. Veo que es una persona divertida, veo un hombre muy jovial. Eso sí lo veo que a veces es un poquito como decaído, como que se decae fácil. ¿Lo ha notado?
3: Sí, sí.
0: Su día de la semana, el día miércoles, su color el verde, el rojo y el azul. Y usted viene siendo regido por el planeta Mercurio. Amigo mío, vea, lo veo joven, una persona muy capaz, pero lo veo estancado y no lo veo con mucha suerte.
3: Sí,
0: veo que ha salido mal. Veo que la salud no anda correctamente. ¿Es así o no es así?
3: Sí, sí, sí, tengo bastante problema.
0: Le veo el sistema nervioso alterado, usted a veces duerme bien, a veces no duerme bien, mantiene como tenso. ¿Es verdad o es mentira?
3: Es verdad. Bueno, en este caso he tenido problemas con mi familia, con mi señora. Estamos en un tema de como que queremos separarnos, entonces esas cosas como que me tiene así.
0: Pues yo le voy a decir algo que usted no lo sabe.
3: Sí.
0: Aquí me deja ver una persona de género masculino, un hombre, que está intentando en este instante verlos a ustedes separados, verlos destruidos. Es más, le voy a decir algo que esto es muy personal, pero quiero que usted se dé cuenta y dígame si estoy equivocado. Veo que hasta cuando usted trata o ha tratado de tener intimidad con su pareja, existe como un rechazo. ¿Es verdad o es mentira?
3: Verdad, verdad. No sé, pues eso es lo que yo quiero saber, porque yo pregunto y no me dice nada.
0: Hermano, me revela una persona ahí en medio de ustedes dos.
3: Ya.
0: Si usted quiere ampliar la información, es importante que usted llame y agende una hora. Pero le digo, veo cosas que no son buenas y veo que hay alguien que está jugando ahí en contra de usted. También me revela que su energía sexual no está bien.
3: Sí.
0: Usted está muy joven, pero está muy decaído.
3: Sí.
0: Y también por ese lado tuvo problemas con su pareja.
3: Sí, exactamente.
0: Pues hermanito, esto es lo que le tengo que decir en este momento. Hay otras cosas que ya son muy personales. Si usted cree que somos de su confianza, ya le dije, llame y agende su hora.
3: Ya, ok. ¿A este mismo número?
0: Sí, a este mismo número. Usted llama y agenda su hora. Le hago una pregunta. ¿Le he dicho la verdad? ¿Estoy equivocado? ¿Hágame quedar bien o hágame quedar mal? Usted tiene aquí el teléfono abierto.
3: Me ha dicho la verdad. Todo lo que me dijo es verdad, lo que me está pasando.
0: Usted me conoce, usted me dijo algo, usted ya me había llamado o me había visitado.
3: No, nunca.

0: Un abrazo, Dios lo bendiga.
1: Gracias.
0: Hasta luego.
1: Hasta luego.
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0: El teléfono suena, la gente pregunta, la gente llama desde los diferentes lugares de este hermoso país. Hoy es martes 18 de agosto de este año 2026 y la gente se hace presente. Anote la línea 940-00-9953. Ahí busque lápiz y papel. Anote, pregunte, oriéntese gratuitamente. 940-00-9953. Desde cualquier lugar de Chile, usted puede llamar. Ya tenemos otra personita. ¿Con quién hablo?
4: Con Hernán González, de Miquihue. El 30 de abril del año 1957.
0: Lo que me está revelando, hermanito, es que usted se encuentra como decaído, bajoneado. Veo que se agacha, se endereza, le duele la espalda, le duele la cintura. Sí, ¿es verdad o no?
4: Sí, correcto.
0: ¿Usted siente una molestia en una pierna cuando va a caminar? A veces se le pone como tiesa la pierna.
4: Sí, sí.
0: También veo que usted, uy, hermano, Virgen Santísima, usted siente una molestia en la cabeza, más que todo un día martes, un día viernes.
4: Sí, sí, sí.
0: Pues hermanito, yo le voy a hacer claro, aquí lo que me está revelando en usted es envidia, calumnia, personas que me lo han querido ver enfermo, jodido, tirado en una cama.
4: Sí.
0: Le viene una tontina, un mareo, un desvanecimiento. A veces se le vienen hasta malos pensamientos a su cabeza.
4: Sí, correcto.
0: Y a veces quisiera dejar todo tirado, todo botado y, como quien dice, no seguir viviendo.
4: Sí, sí, correcto, sí, me pasaba eso.
0: Hermano, aquí veo pura sombra negra, manto oscuro, magia negra, hermanito. ¿Usted ya ha sentido cosas ahí en la casa?
4: Sí. Por lo menos los martes, los viernes he sentido caminar gente acá adentro.
0: Y unos ruidos y un olor también usted siente.
4: Sí, sí, sí.
0: ¿El olor como a qué es?
4: Un olor como a guaste perro, así, una cosa así.
0: Señas de inequívoca revelación palpable de que su casa está cargada y de que usted está contaminado.
4: Ya.
0: ¿Usted quiere curarse, quiere limpiarse o solamente está llamando a preguntar?
4: No, yo quiero curarme porque yo sé que es algo malo que tengo.
0: Pues hermanito, no hay peor ciego que el que no quiere ver. A veces la gente sabe que está cargada y se amarra a ella misma, se amarra a la persona. Porque sí, es que el daño a veces hace que la persona no busque ayuda.
4: Sí, yo he buscado ayuda, pero no...
0: Usted ha ido a lugares equivocados, hermano.
4: Sí.
0: Pero yo le voy a ayudar. ¿Tiene la fe?
4: Sí, correcto, tengo fe porque lo está escuchando hartas veces ya.
0: Bueno, ya nos conoce, ya sabe que nosotros no le fallamos a la gente.
4: Sí, sí. Y quería hacer una consulta igual por mi señora.
0: Eso lo vamos a ver personalmente, amigo, porque aquí veo que todos están contaminados. La casa está cargada, su señora, su familia está contaminada.
4: Ya.
0: Cuando usted me vaya a visitar, hermanito, recoja tierra de la casa, la mete en una bolsa negra y me la va a llevar. Lleve ya. Por lo menos un medio kilo de tierra de ahí, de esa casa donde usted vive.
4: Ya, ¿debajo de la casa o al lado?
0: Debajo un poco, otro de afuera, del jardín, de todo lado, recoja un medio kilo.
4: Ya, de a todo, de a poquito.
0: De a poquito, pero me recoge una buena cantidad, me la va a llevar porque hay que limpiar la casa, purificarlo a usted y a la familia.
4: Ya.
0: ¿Listo?
4: Correcto. Ya.
0: ¿Qué mensaje le da a la gente que escucha el programa de nosotros?
4: Yo le lo aconsejaría que vayan donde usted, pero no, porque todo lo que dice es cierto y es verdad, y uno busca por otro lado y no, nunca va a hablar.
0: No se preocupe que le vamos a ayudar. Guarde este teléfono para que usted no se confunda, porque aquí en la radio hay muchos programas.
4: Ya.
0: Entonces, ya, es bueno que usted guarde este teléfono.
4: El mismo número.
0: Este mismo número, el 940-009953.
4: Ya, no, ¿listo? Lo tengo anotado, por eso lo llamé.
0: Eso es lo importante. Bueno, amiguito, un abrazo, gracias por participar y por elegirnos.
4: Que Dios lo bendiga.
0: Amén, bendiciones, chao, chao.
4: Chao, chao, señor.
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0: Recuerde, mi gente de Río Bueno, de La Unión, la gente de Payaco, que este viernes 21 de agosto, esta semana, viernes 21 de agosto, estaremos nuevamente en la ciudad de Río Bueno, ahí en nuestra única dirección, Patricio Lynch 1251, en la sede de la Cruz Roja. 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Jueves 3 de septiembre y el día viernes 4 de septiembre. 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Tenemos un oyente. ¿Con quién hablo?
5: Andrea Paola Muñoz el 13 de abril 1980.
0: ¿De dónde me llama usted?
5: De Achao.
0: De Achao, de la isla Chiloé. Un saludito para sí. Todos ustedes. Muy buena sintonía tenemos en la isla.
5: Sí.
0: Mucha gente nos llama. No me cruce brazos ni piernas.
5: Ya.
0: Usted me dice que es del 13 de abril, signo Aries.
5: Sí.
0: Una mujer cariñosa, una mujer que tiene buenos sentimientos, pero veo que con su pareja tiene problemas.
5: Sí.
0: Aquí me revela que su pareja es como celoso, posesivo.
5: Sí, celoso.
0: Lo que él dice se tiene que hacer.
5: Sí, así.
0: Y yo veo, uy, mijita, bueno, ahí veo pura discusión, problemas, él le dice una cosa, usted le dice otra. Bueno, estos son inconvenientes ya de pareja, todo esto se puede solucionar hablando. Lo otro que me revela es que usted tiene una niña, aquí me revela una nube rosada, o una hija suya, pero veo que esa niña se la quitaron.
5: Sí.
0: ¿Qué fue lo que pasó?
5: Es que yo sufría ataques de chivate y cuando caía, pensaba que mi pareja me pegaba, le hacían los vecinos.
0: Mi hijita, mire, en usted no veo daño, no veo cosas malas, nada de esto, veo es problemas ahí intrafamiliares y situaciones que se tienen que manejar con diálogo, tiene que buscar ayuda, pida ayuda. Usted necesita ayuda médica y necesita ayuda psicológica. ¿Oyó?
5: Ya.
0: Es la recomendación que le damos. Así que le envío un abracito para usted. Tenga paciencia, no se altere porque usted a veces se pone muy nerviosa. Acérquese a Dios y busque ayuda. Porque a veces las personas están enfermas, tienen problemas, pero no buscan ayuda. La recomendación, busque ayuda, hermanita Andrea. ¿Listo?
5: Ya.
0: Bueno, corazón, un abrazo. Que Dios me la bendiga.
5: Ya, igualmente.
0: Hasta pronto.
5: Hasta pronto.
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0: 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Seguimos adelante recibiendo llamados, mensajes, WhatsApp. Hay gente que me dice que quiere reservar hora, mensajitos de WhatsApp. Otras personas que me preguntan por un ser querido. Les pido paciencia. Más adelante les vamos a responder internamente. Por favor, paciencia. Los minutos ya se me están agotando y antes de seguir adelante quiero compartir testimonios de agradecimiento.
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7: Me sentía mal. No soy aquí. ¿Qué me han hecho? Un entierro más difícil que me tenían hecho en el cementerio. Me tenía mal y enfermo. 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Mi cabeza no aguantaba. 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Me daba unas locuras, quería arrancar, no quería parar ni una parte, no quería andar andando por mí. Y si pillaba una persona que me hiciera alguna cosa, lo podía matar. Me daba unas locuras tremendas y en dolor de cabeza me volvía loco. En ese momento encuentro algo, yo lo mato ese tiempo. Andaba loco todo, lentamente loco, enfermo. Yeah. Y después me venía esa tranquilidad y me venía llorar. Me sentaba ponía a llorar amargamente por la radio. Por escuchar la radio y por eso lo vinimos aquí, vinieron de ustedes. No siento ese cansancio, ese dolor de cabeza que tenía, ese dolor de cerebro, ya estoy más tranquilo. 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Ahora me cuido de ella porque ya sé qué intenciones tiene conmigo. 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Que Dios lo guarde, Señor. Muchas bendiciones.
0: Palabras de fe, palabras de agradecimiento de las personas que nos visitan diariamente a lo largo de este hermoso país. Me despido de todos con el abracito espiritual. Ya saben que si desean agendar un espacio, pueden llamar después de este programa o cuando usted lo crea conveniente. Que Dios, que papito Dios, les bendiga. Hasta pronto.
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1: Con permiso, muy buenos días amigas, muy buenos días amigos, ¿cómo está usted? Bien, me alegro, pues un gusto muy grande saludarle en esta mañana de día martes 18 de agosto de este año 2026. Iniciando un nuevo día, quizá usted ya lleva gran parte del día avanzado, empezó de madrugada. Nosotros le vamos a acompañar desde este momento y hasta la una de la tarde con una linda selección de recuerdos románticamente comenzando.

qué linda canción, me encanta, con Salvatore Adamo, Nuestra Novela. Así hemos comenzado, amigas y amigos, a disfrutar de la buena música que usted estaba esperando. Sí, pues. Los lindos recuerdos, paseándonos por las décadas de los años 60 y 70. Día martes, 18 de agosto de este año 2026, le decía, hartas cosas hoy día, hartas celebraciones hoy día. Primero que todo, le cuento, hoy es el día de Santa Elena. Un saludo muy cariñoso para usted, señora Elena, Elenita. Y por ende también saludamos a las amigas que se llaman Nelly, señora Nelly, Nelita. Felicidades. Y además, amigas y amigos, hoy es el día de San Alberto Hurtado. Nuestro santo chileno, pues sí, el padre Hurtado. San Alberto Hurtado hoy. Y por este motivo es que hoy se celebra en todo el país el Día de la Solidaridad. Tenemos la oportunidad de por lo menos ser solidarios hoy. Eso debería ser todos los días del año, pero bueno, hoy nos motivamos, ¿cierto?, para mantenerlo durante todo el año. Día de la Solidaridad. Ya vamos a hablar un poco más de ese tema quizá. Igual saludo a quienes están de cumpleaños, celebrando algún aniversario, etcétera, etcétera. Y le decía que harta música, hartas canciones, hartos recuerdos, pero por supuesto, pues, uno de los grandes de España, Rafael. Yo soy aquel que cada noche te persigue.

diciendo que llueve sobre mojado. Bueno, por aquí por lo menos no. Por lo menos no. Ya le voy a dar el informe del tiempo. Por ahí está llegándome ya actualizado a esta hora. Día martes, 18 de agosto, segundo día de esta semana. Así avanza el mes de agosto. Hay que cuidar la salud, cuidarse, ¿eh? Sí, pues tenemos que pasar agosto. Hay un dicho que dice, agosto los golpea y septiembre se los lleva, no sé cómo es la cuestión por ahí, algo así. No, agosto no va, septiembre ya está listo, ya estamos bailando cueca en septiembre, comiendo empanadas y anticuchos y cositas raras.

puntos, el red fija 41-228-2814 y el celular 9-9020-4065. ¿Sabe qué? Por un

Qué buena música, así nos transportamos a aquellas décadas pasadas, pero nunca olvidadas. 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

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Le invito a que sigamos recordando. Los Ramblers.

Ahí estaba Rafael Peralta al ritmo del twist con el baile de la baldosa. Así le acompañamos, amigas y amigos, con la buena música, las lindas canciones, los buenos recuerdos en esta mañana de día martes 18 de agosto. Día de hartas celebraciones, como le decía, Elena, Nelly, día de San Alberto Hurtado, día de la solidaridad, en fin. Saludos, saluditos, saludones. Tengo por acá, amigas y amigos, el informe del tiempo que nos hace llegar Meteorred, actualizado a esta hora para lo que es especialmente el Gran Concepción y, por sobre todo, la zona costera del Gran Concepción, porque no es lo mismo el tiempo que se da, por ejemplo, acá en Talcahuano ya, y como va a estar en Chiguayante. Hay una diferencia ahí generalmente en cuanto a temperatura y en cuanto a nubosidad, pero en la zona costera, en todo caso, es bien parecido para el interior, bien parecido. Primero que todo, le cuento que el sol hoy salió a las 7 de la mañana con 31 minutos. Se nota ya más clarito en la mañana. Y los cielos estaban despejados. Y así van a estar por lo menos hasta la 1 de la tarde, de acuerdo a este informe, completamente despejados. De hecho, así está en muchas partes. Y ya de la 1 aparecerían algunas nubecitas, pero nunca para cubrirse. Simplemente nublado, nublado parcial, por ahí va a andar la cosa. La temperatura de este momento alcanza a los 12 grados y la máxima llegaría a los 15 grados. Agradable, ¿eh? Sí, agradable. Saludo entonces para quienes nos escuchan acá en el borde costero, en Lota, Coronel, Talcahuano, acá también, por supuesto, Penco, Tomé, Dichato, y al interior, más allá, bueno, al ladito acá, Concepción, Hualpén, San Pedro de la Paz, Chiguayante, Hualqui, Santa Juana, en fin, donde usted se encuentre. Saludos cariñosos. Y la invitación a seguir disfrutando de los lindos recuerdos. Este lo traen los uruguayos iracundos. ¡Tú!

La mejor música, las más lindas canciones del recuerdo, las compartimos acá como todos los días. Y hablando de salud de manera sana y natural. 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Muy bien, mientras usted llama, nosotros seguimos recordando. La italiana Gigliola Cinquetti, a las puertas del cielo.

Ahí estaba Janet cantándole al muchacho de los ojos tristes. ¿Y usted, muchacho, cómo tiene los ojos? ¿Tristes? ¿Usted, muchacha? Amiga, amigo, qué rico que esté en la sintonía. Se lo agradezco, pero sinceramente, llevamos más de 22 años juntos. Vamos ya para los 23 años, claro. Junto a usted, aquí en Radio Oceanía, en el 93.7 de la frecuencia modulada. El tren de los recuerdos. Nuestro horario y días actuales, porque ha ido variando de pronto, es ahora de lunes a sábado, de 11 de la mañana a 1 de la tarde. Sí, bueno. Y hay gente que nos escucha desde hace 22 años. Sí, me han llamado amigos, amigas también, que algunos escuchan hace 22 años, o 20, o 15, o 10, 5, ya es harto igual. Así que saludos para todos y todas. Y gracias por su amable sintonía. Turun, turun, tum, turun, turun. Bueno, y junto a los productos naturales, que vamos hablando de salud de manera sana y natural. 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Está compuesto mayoritariamente por ácido eicosapentaenoico, que es el EPA, y ácido decosahexaenoico, que es el DHA. Son ambos ácidos grasos poliinsaturados omega 3 que desempeñan funciones vitales en el organismo humano. Eso es el omega 3. Así a modo titular, después se lo voy a desarrollar, le cuento que el omega 3 protege el corazoncito, protege el cerebro, la salud cognitiva, el problema de la inflamación sistémica, el colesterol, los triglicéridos, en fin, y mucho más. 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Muy bien, sigamos con los recuerdos, ¿le parece? Invitamos al grupo The Animals, House of the Rising Sun, algo así como la casa del sol naciente.

Así vamos haciendo recuerdos, trasladándonos a la adolescencia, a la juventud, con estas lindas canciones. Y hablando de salud también, pues claro. 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Usted llama y nosotros seguimos recordando. Tormenta, lluvias son gotas de lluvia. Enrique Guzmán.

0: Muy bien, amigas y amigos, es momento de hacer una pausa. Tenemos que ir a los comerciales, pero volvemos. Ya nos queda una hora por delante para seguir disfrutando de más recuerdos acá en Radio Oceanía en este día martes 18 de agosto. No se vayan, yo voy y vuelvo. Permiso.
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3: Y ya estamos de vuelta por acá, amigas y amigos, para continuar disfrutando de la buena música, las lindas canciones, los buenos recuerdos desde Radio Oceanía. En esta tarde, podemos decir ya, hemos pasado el mediodía, tarde de martes 18 de agosto, día de Elena, Nelly, Elenita, Nelita, día de San Alberto Hurtado, día de la solidaridad. Saludos a usted que está de cumpleaños, algún aniversario, tantas cosas, ¿eh? Felicidades para todas, para todos. Le invito a seguir recordando una linda canción con Fernando Montes, Yo que no vivo sin ti.

Ahí estaba el recordado Fernando Montes, Yo que no vivo sin ti. Así le acompañamos, amigas y amigos, con la buena música, las lindas canciones, los buenos recuerdos. En este día, martes 18 de agosto, Día de la Solidaridad, Día de San Alberto Hurtado, Día de Elena, Nelly, felicidades amiga, Día de su cumpleaños, algún aniversario, felicidades también. Y vamos hablando de salud de manera sana y natural. Quiero hablarle ahora del citrato de magnesio o magnesio citrato. El magnesio se combina con ácido cítrico para mejorar su absorción, porque si lo tomas solito, pasa de largo y no hace ningún efecto en el organismo. Tiene que ir acompañado con ácido cítrico, por eso el citrato de magnesio. Este citrato de magnesio que le hablo es el de mejor absorción que existe en el mercado. Desempeña un papel esencial en, hablan algo así como de 300 funciones en el organismo, calcule usted, o sea, en todo, prácticamente en todo. Citrato de magnesio contribuye a mejorar la salud cardiovascular debido a que ayuda a regular niveles de presión arterial, a mejorar función del músculo cardíaco. Algo interesante, ¿eh? Ayuda a tener una mejor calidad de sueño, ya que tiene un efecto relajante. Claro, relaja todo lo que es el sistema nervioso. Usted que de pronto toma por ahí algún medicamento para un relajante muscular, ¿por qué no prueba el citrato de magnesio? No es droga, es fármaco, no es fármaco. Es simplemente sano y natural.

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Una noticia triste, ¿eh? que yo no la entiendo. Además, no entiendo por qué sucede esto. Dice, ENAP confirma despidos tras proceso de revisión organizacional y en medio de resultados históricos. Pues, o sea, le ha ido muy bien económicamente, con muchas utilidades, y hacen despidos. No entiendo, realmente no entiendo. La empresa nacional de petróleo ENAP realizó algunas desvinculaciones de personal que prendieron las alertas entre los trabajadores. Según pudo conocer BioBio Chile, desde el Sindicato de Trabajadores de Magallanes cifran en unas 25 las desvinculaciones y a su vez hay 18 casos de despidos en las refinerías de la compañía, sumados a otros 3 en otras áreas. Y eso que tienen, yo le decía, muchas utilidades, ¿sabes? Por acá están las cifras. Por ejemplo, le puedo contar que en lo que va de este primer semestre de este año 2026, la empresa estatal reportó 579 millones de dólares en utilidades. Escuche eso, 579 millones de dólares en utilidades, un 82% más que el mismo periodo del año pasado, y sumando así 5 años y medio con resultados positivos. En el reporte de ENAP recalcaron que entre el 2021 y 2025 se han acumulado utilidades por 2.537 millones de dólares. ¿Qué le parece? ¿Y despiden gente? ¿Qué pretenden? No entiendo, no entiendo de repente cómo gira el Estado, el mundo, el comercio. No sé, yo soy de verdad, soy ignorante en el tema, pero no me cuadra, pues si la empresa está ganando y despiden trabajadores. No capto. Ay, sigamos disfrutando de los, y lo recalco, ¿por qué? Porque me da pena cuando las personas quedan cesantes. Hay toda una familia detrás que necesitan, hay gente mayor, hay niños, hay compromisos, hay deudas, qué sé yo, todo eso, pues. Por eso que me llama la atención. Ojalá que sirva de algo esto, no creo, no sé, pero bueno, por lo menos. Sigamos recordando Los Ángeles Negros.

así le acompañamos con buena música, lindas canciones, maravillosos recuerdos. ¿Hace cuánto tiempo usted no disfruta un día sin dolor? ¿Le cuesta levantarse de la cama por las mañanas? ¿Siente rigidez en las rodillas, las caderas, los hombros, las manos o la espalda? 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Mientras se comunica, seguimos recordando. Matt Monroe, la canción se llama Libre.

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Nicola Di Bari, el último romántico. Así le acompañamos, amigas y amigos, con buena música, lindas canciones, buenos recuerdos, desde Radio Oceanía. Todos los días la cita es desde las 11 de la mañana y hasta la 1 de la tarde, de lunes a sábado, aquí pues en Radio Oceanía 93.7 de la frecuencia modulada. Bueno, que debe contarle algo del omega 3, claro que sí. En cuanto a los beneficios del omega 3, así en detalle. Bueno, igual sintetizado, porque podría estar hablando toda la mañana del omega 3, de lo bueno que es, pero así en algo así como la esencia de las virtudes y beneficios del omega 3. Promueve la salud cardiovascular al mejorar la función arterial. Omega 3 participa en el desarrollo y la mejora de la función cerebral y cognitiva. ¿Qué significa esto? Por ejemplo, a usted que se le olvidan las cosas, que se desconcentra, que le cuesta aprender algo nuevo, que le pilla la tecnología, como decimos. Eso es la salud cerebral y cognitiva. Omega 3 ayuda a la prevención y el manejo de enfermedades inflamatorias. Porque nosotros tendemos el cuerpo humano a inflamarse ante cualquier falta de nutrientes, alguna enfermedad, alguna cosa viral, algún golpe, trauma, en fin. Nos inflamamos siempre, pues. Entonces, no solamente las articulaciones, sino todo el cuerpo, todos los órganos. Omega 3 ayuda en eso, en el manejo de enfermedades inflamatorias. Y además contribuye a la reducción del colesterol y los triglicéridos. ¿Qué le parece? Eso es omega 3. ¿Cuánto vale? 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Muy bien, le invito a seguir recordando el señor Roberto Carlos y estos detalles.

Qué lindas canciones, qué buenos recuerdos como todos los días a esta hora. Hablando también de salud de manera sana y natural. 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Sigamos disfrutando de los recuerdos. En el Día de la Solidaridad, los cinco latinos, himno al amor.

Ahí estaba la Connie Francis. Kika, Kika, Kika. Me acordé del Guru Guru que cantaba esta canción. Quizás, quizás, quizás. 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Le acompañamos hasta la una de la tarde con buena música, lindas canciones, lindos recuerdos, junto a los productos naturales de Laboratorios Fuchslöger. 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Sigamos recordando. Luchito Dimas y estas penas juveniles.

Muy buena música, muy lindos recuerdos, como siempre, acompañándole a esta hora y conociendo de los diversos productos naturales. 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Mientras usted llama, nosotros seguimos con estos lindos recuerdos.

0: Y nos vamos, amigas y amigos, llegamos así al final del programa del día de hoy. Muchas, muchas gracias por su sintonía, compañía y amistad. Que lo pasen muy bien, linda tarde, saludos a Elena, Elenita, saludos a usted que está de cumpleaños, cuídese mucho, buen provecho para usted que se va a almorzar. Hasta mañana. Sí, mañana a las 11 de la mañana le espero por aquí, pues. Chao, amigas. Chao, amigos.
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1: Hola, hola, ¿qué tal? Tengan todos muy buenas tardes. Buenas tardes, octava región. Buenas tardes, Chile. ¿Qué tal? ¿Cómo están ustedes, emprendedores y emprendedoras? Dando inicio a su programa Camino al Éxito de los Emprendedores. Quien les habla es vuestro anfitrión, locutor y conductor de su programa Camino al Éxito de los Emprendedores. Saludamos a toda la audiencia de la 93.7 FM y online para Chile y el mundo, Radio Oceanía. Con la música de ayer, hoy y siempre, la radio regalona, la radio en colores, la que te trae los recuerdos en la música y las reminiscencias, porque es como el amor no tiene edad y la música tampoco. 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Y también tenemos a un chef nacional e internacional para banquetes, sí, para cócteles, para todo tipo de eventos. Sí, me estoy refiriendo a Cristian Parra. Ya estaremos conversando sobre todas las aptitudes que él tiene. ¿Y qué les parece si nos vamos a la música?

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Sigue la música.

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Saludamos a todas las comunas del Gran Concepción y también a todos aquellos nuestros compatriotas, a todos nuestros hispanos también que están fuera de su terruño. Así que para ellos, de aquí las mejores vibras y un hermoso saludo a aquellos que siempre tienen la costumbre de escuchar Radio Oceanía con la música de ayer, hoy y siempre, la radio en colores. Este programa Camino al Éxito de los Emprendedores tiene un contexto que es para que a ti te vaya bien, para que tú surjas, para que tú emprendas con mucha fe, con mucho ánimo. No te olvides de la empatía, no te olvides de tu local aseado, de tus vitrinas ordenadas. También siempre digo, periódicamente, de que existen oficinas gubernamentales donde te puedes asesorar, donde puedes solicitar un capital semilla o de mayor envergadura, presentando un proyecto. Lo que tú no sabes, lo preguntas y capacítate si es necesario para que te vaya bien. El esfuerzo que hoy día realices va a ser el éxito de tu mañana. Te lo dice Patricio Moya en tu programa Camino al Éxito de los Emprendedores. 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

Transmitiendo en vivo en directo tu programa Camino al Éxito de los Emprendedores, un programa que se transmite todos los días de lunes a viernes en el mismo horario, de 13 a 14 horas. El contexto de este programa es que tú surjas, que te vaya bien en lo que tú hagas, en lo que tú emprendes, tal como lo dice el nombre, emprendes. Hay comerciantes pequeños, hay medianos, hay grandes, hay pymes, pero todos necesitan también fuerza en un momento. No te olvides que todo lo que tú te propongas con constancia, con disciplina, lo lograrás. Pero tienes que tener fe en ti mismo. ¿Qué es lo que es la fe? La certeza de creer en las cosas que no se ven, pero se esperan. Eso es fe. Te lo dice Patricio Moya en tu programa Camino al Éxito de los Emprendedores. Y bueno, habíamos en el comienzo, principio del programa mencionado que existe un varón, el cual es un chef nacional e internacional. 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Se lo dice Patricio Moya en su programa Camino al Éxito de los Emprendedores. Y sigue la música.

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Y sigue la música.

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Ya es la hora de colar, ya es la hora del apetito, sí, porque en este momento ya tenemos ya más o menos exactamente, prácticamente son como 24 minutos para las 14 horas, sí. 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Sigue la música.

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Sigue la música.

Camino al Éxito, tu programa que se transmite de lunes a viernes de 13 a 14 horas, está para servirte todos los días y para que tú consultes lo que estimes conveniente. Ya lo sabes, la música de ayer, hoy y siempre. La música no tiene edad. Y aquí nosotros tocamos la música que, con la que tú pololeaste, cuando tú lo conociste o la conociste, cuando se casaron. Sí, ahora hay niños, nietos. ¡Qué hermoso! Reminiscencias del ayer en la 93.7 FM y online para todo Chile y el mundo. Te lo dice Patricio Moya, tu locutor, amigo, anfitrión, locutor y conductor de tu programa Camino al Éxito de los Emprendedores. Y así hemos tenido un programa hermoso, lindo para ti, para que te vaya bien. Nos despedimos de todos nuestros auspiciadores. 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Y será hasta la próxima, si Dios no dispone otra cosa. Bye, bye, baby. Buenas tardes, Octava Región. Buenas tardes, Chile.

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0: Juan Lacerte.
1: ¡Arriba los Bunkers!
2: Gracias, amor.
0: Muchas gracias.
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1: Prende una mechita. Es exquisito.

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Hola, hola, queridos amigos, nuevamente comenzando a la hora del bajativo acá en Radio Oceanía. Ya hoy martes estamos un poquito más, ya con más confianza, ¿cierto?, en el micrófono. Así que estoy muy contento porque estamos comenzando esta semana, ¿cierto?, con nuestro programa a la hora del bajativo. Y como siempre, darle la bienvenida a nuestros auspiciadores, por cierto, y sobre todo a Incatun, empresa de publicidad. Síguenos ahí en las redes sociales, ¿cierto?, en Incatun TV, donde proyectamos, ¿cierto?, entrevistas, damos también datos de donde ustedes pueden disfrutar con la familia, con los amigos, ¿cierto?, en restaurantes y todo lo demás ahí en el aeropuerto Carriel Sur, donde está nuestra pantalla, como también en el aeródromo Nuevo Chaitén, allá en Chaitén, ¿cierto?, como bien digo, la entrada a la Patagonia chilena, ¿cierto?, ahí en el aeródromo Nuevo Chaitén. 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Estuve conversando con ella el fin de semana y me contaba de que han ido auditores a visitarla, y eso que llevamos recién dos programas. Así que qué bueno que ella esté ahí, ¿cierto?, esperando a sus clientes y lo atienda como corresponde. 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También quiero contarles, bueno, tengo esa muletilla, así que me van a disculpar, pero estoy recién en esto de la radio, así que me tienen que disculpar. Estamos muy contentos, sí, de acompañarles los martes, jueves y sábados. Y recuerden, una vez más, Incatun TV, ¿cierto?, en las redes sociales, como también en la página web,

0: www.incatun.cl. Me acaban de contar que Incatun lo pronuncia, pero también les cuenta de que es con K. Incatun con K. Así que para que no se pierdan, Incatun con K, empresa de publicidad. ¿Ya? Oye, y también estamos acompañados de nuestro DJ, pues, sí, nuestro DJ KH. Oye, y hablando de DJ KH, ¿cómo estás tú, DJ KH? ¿Cómo te sientes hoy martes? ¿Ah, programando la música para nuestros auditores?
1: Hola, hola, queridos auditores. Feliz de poder compartir la música en este programa y pasar una hora entretenida. Saludos de su DJ KH.
0: Con esto ahora se nos va la música.
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0: Bueno, bueno, qué rico escuchar la música programada por KH, nuestro DJ, ¿cierto? Recordarles una vez más, Incatún, empresa de publicidad en el aeropuerto Carriel Sur de acá de Concepción, como también, ¿cierto?, en la pantalla de el aeródromo Nuevo Chaitén, entrada a la Patagonia chilena, que también ahí tenemos una pantalla. Y contarles también que pronto vamos a tener una pantalla en la vía pública, sí, en Pedro Aguirre Cerda, ¿cierto?, ahí en San Pedro de la Paz, vamos a tener una pantalla ubicada en la vía pública, para que así puedan, contar con su publicidad, ya sea emprendedores, puedan potenciar sus marcas y además ahí puedan transmitir sus ofertas, su empresa y todo lo que lleve, ¿cierto?, a una excelente publicidad. Así que los espero en Incatún TV y en Incatún.cl. Ahí hacen todas sus referencias, ¿cierto?, a la publicidad. Y sigamos con la música, acá en Radio Oceanía 93.5.
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Bueno, amigos, estamos en nuestro programa, ¿cierto? A la hora del bajativo, para que sigan disfrutando, ¿cierto? De un reposo después de este rico almuerzo. Y por qué no decirlo, ¿cierto? También esperando una rica once, ya sea con la familia, esperando, ¿cierto? A estos trabajadores, o bien también alguna visita, ¿cierto? Que los pueda acompañar y estén escuchando, ¿cierto? Este programa a la hora del bajativo. 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Compartir y disfrutar, vuelvo a insistir, con amigos, con la familia, ¿ya? Les quiero contar además, una vez más, de que pronto vamos a estar con una pantalla en la vía pública en San Pedro de la Paz. Así que escríbenos. No puedes escribir, ¿cierto? Ya sea en Incatún TV, por las redes sociales, como también en nuestra página web www.incatun.cl. Así que sigamos disfrutando de la buena música.

0: Bueno, queridos amigos, ha llegado el final de nuestro programa y quiero agradecer a todos los auditores, ¿cierto?, que se están sintonizando en este programa de A la Hora del Bajativo. Así que los vamos a esperar junto con nuestro DJ el día jueves. Recuerden, este jueves, ¿cierto?, desde las 15 a las 16 horas vamos a estar junto a ustedes disfrutando una buena música, dando datos para que ustedes puedan, digamos, tener en cuenta para la semana, para el fin de semana. Así que agradecemos una vez más que nos hayan acompañado. Estamos todavía ahí de poquitito, ¿cierto? Adecuando este programa y coordinando algunas cosas porque los nervios también nos corroen. Así que les pido disculpas si en algo me he equivocado, pero lo importante es que tengamos una tarde para pasarlo muy bien. Junto a nuestro DJ nos despedimos y seguimos terminando con esta excelente música. ¡Chao, chao! ¡Nos vemos el jueves!
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0: Gracias, gracias a todos. Bendiciones a todos. Hermosa noche.
1: Fue muy buena. ¡Los aplausos! ¡Los aplausos para México!
0: Gracias, chicos.
1: ¡Belleza!
2: ¡De una!

0: Una breve pausa, luego regresamos.
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16: En este bonito día martes 18 de agosto de este año 2026, estamos abriendo la invitación para que usted llame, para que participe en nuestra línea celular 940-00-9953. Problemas de amor, mala suerte en los negocios, familias en desunión, peleas, discusiones, mala suerte. Personas que se sienten enfermos, que se sienten amarrados de manos, de pies, que se sienten estancados, que luchan, que se esfuerzan, que se sacrifican, pero tristemente reciben ese dinero por una mano y se les va por la otra. Llamen y oriéntense gratuitamente en estos minutos de guía espiritual. Hoy estamos a martes 18 de agosto de este año 2026 y el teléfono suena, anote la línea. 940-00-9953. Repito, anote por favor. 940-00-9953. Ya tenemos oyentes, el teléfono empieza a repicar. ¿Con quién hablo?
17: Guillermo Águila, fecha 1953. Primero de mayo.
16: Bueno, mi querido hermanito Guillermo, bienvenido a este programa de orientación a la familia. Este programa ¿ya? que hacemos siempre con amor, con cariño y gran respeto, queriendo orientarles a todos ustedes a través del alto tarot angelical y la numerología. No me vaya a cruzar brazos, no me cruce piernas. ¿Listo?
17: Sí, sí, estoy listo.
16: Bueno, aquí lo estoy captando, lo estoy viendo, hermanito, una persona de un corazón bastante noble, un señor que verdaderamente ha sufrido, porque veo aquí sufrimiento en su alma. ¿Es verdad o es mentira?
17: Sí, es verdad.
16: Veo que usted a veces se siente muy triste porque me le han pagado mal, hermano.
17: Sí, es cierto.
16: Me estoy dando cuenta problemas de salud. Veo una molestia en las piernas, veo una molestia en la espalda, en la cintura.
17: Sí.
16: ¿Es así o no?
17: Sí.
16: También me estoy dando cuenta, hermanito, un decaimiento físico. Usted se siente como desmoralizado, como decaído espiritualmente también, hermano.
17: Sí, todo lo que me está diciendo usted lo siento todo.
16: También hay unas punzadas que usted siente. ¿Las ha notado en la espalda y en la cabeza?
17: Sí, sí.
16: Yo le voy a decir...
17: A veces me siento dolores de cabeza. Porque para ahora en el momento tengo un dolor de cabeza.
16: ¿Y usted se ha dado cuenta que le da unos mareos también?
17: Sí, sí, también.
16: Hermanito, veo varias enfermedades en su cuerpo. No solamente físicas, sino emocionales y del alma.
17: Sí.
16: Aquí también me estoy dando cuenta que ha tenido mucho problema en la casa, en la familia.
17: Sí, también, es cierto.
16: Plata que le llega a una mano, plata que se le va por la otra.
17: Sí, sí, es cierto.
16: Y hermanito, usted, su cabello es de tono blanco. Aquí lo veo sí. con cabello blanco. Bueno, lo veo. Uy, hermano, también me estoy dando cuenta aquí una molestia en el estómago. Usted se le inflama el estómago mucho. ¿Se ha dado cuenta de eso?
17: Sí, Sí, también.
16: Amigo mío, le veo cargado el hígado, los conductos biliares. Aquí me está revelando una bolsa de agua amarilla al lado del hígado. Usted mantiene con unas agrieras, unas vinagreras.
17: Sí, sí, cierto.
16: Bueno, aquí veo molestias de las piernas, ya le había dicho. Usted tiene problemas en los huesos, eso sí, téngalo por seguro. Y hay algo allá en el estómago. ¿Usted ha notado que hay algo que se le mueve?
17: Que me hincho la guantita.
16: Hay varias cosas de la salud que sería bueno verlas personalmente. Si usted cree que somos de su confianza, recoja la orina en ayunas, métala en un frasquito transparente y acérquese a esa entrevista personal y privada. Ahí le vamos a ampliar la información porque veo problemas de los huesos, problemas en la espalda, la cintura, lo que es la parte osteoarticular, la misma columna. Veo problemitas también en la parte del estómago y esos punzonazos que usted siente en la cabeza, en el pecho. ¿Es así o no es así?
17: Sí, sí, es así.
16: Amigo, ¿usted quiere que le ayudemos o solamente llamaba a consultar?
17: No, yo quiero librarme, quiero que me dé una horita, una cosa de eso. Ahí con usted, pues yo quiero librarme porque yo no, ya no aguanto las piernas, porque no puedo estar parado. No puedo caminar mucho.
16: Hay elementos naturales maravillosos que uno puede consumir para mejorar la salud. Por ejemplo, para la parte osteoarticular, consiga la pata de la res y haga sopa o caldo de esa patita, que esto le va a dar mucho colágeno y le va a ayudar a regenerar la parte de los huesitos, la parte ósea, le da una vitamina especial. Y eso es algo barato, es algo que se consigue fácil, hermano. Eso sí, también le recomiendo baje de peso, le recomiendo que no consuma mucho pan, muchas harinas y todas estas cosas, porque esto también le afecta a la salud. Y ahí vamos a hablar personalmente sobre el tema de la salud. Veo que también ha tenido, como le decía, unos problemitas con la familia, unos inconvenientes. Veo ahí que uno dice una cosa, el otro dice otra. ¿Es verdad o no?
17: Sí. Todo lo que usted me está diciendo es verdad, porque todo lo que yo siento, usted me lo está diciendo.
16: Bueno, ¿y usted llamó a contarme su historia, lo que le está pasando, o yo se la estoy diciendo aquí sin pelos en la lengua?
17: O sea que todo que los dolores que yo siento, usted todo me lo dijo, cierto.
16: Bueno, pero usted no me llamó a contar las cosas, yo se las dije aquí porque es lo que me está revelando. ¿Es así o no?
17: Sí, es cierto.
16: Hermanito, me va a llamar en unos 15 minutitos y ahí yo le voy a agendar su hora. ¿Listo?
17: Ya, listo.
16: ¿Listo? ¿Qué mensaje le da a la gente que escucha el programa de nosotros?
17: Que tenga confianza, que vaya con buena fe en usted. Yo sé que es libre. Y a su salud.
16: Bueno, papito, un abrazo. Ya. Que Dios me lo bendiga. Gracias por su confianza y sus bonitas palabras.
17: Muchas gracias.
16: Hasta pronto.
17: Lo llamo en 20 minutos más.
16: Bueno, en 20 minutitos me llama y ahí le agendo su hora.
17: Ya, muchas gracias.
16: Bendiciones.
17: Adiós.
16: Chao, chao.
17: Chao, chao.
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16: Como todos los días, la gente sigue llamando, sigue participando en nuestra línea celular 940-00-9953. Anote para que no se le olvide, pregunte que preguntando llegamos a Roma. 940-00-9953. ¿Hay otra personita? ¿Con quién habló?
19: Abel Hernández, el 10/6/1977.
16: Bueno, usted es signo Géminis, ¿es verdad o es mentira?
19: Verdad.
16: Elemento aire, estación que le favorece primavera. Veo que es una persona divertida, veo un hombre muy jovial. Eso sí lo veo que a veces es un poquito como decaído, como que se decae fácil. ¿Lo ha notado?
19: Sí, sí.
16: Su día de la semana, el día miércoles, su color el verde, el rojo y el azul, y usted viene siendo regido por el planeta Mercurio. Amigo mío, vea, lo veo joven, una persona muy capaz, pero lo veo estancado y no lo veo con mucha suerte.
19: Sí.
16: Veo, sí, que la veo que la salud no anda correctamente. ¿Es así o no es así?
19: Sí, es que tengo bastante problema.
16: Le veo el sistema nervioso alterado. Usted a veces duerme bien, a veces no duerme bien. Mantiene como tenso. ¿Es verdad o es mentira?
19: Es verdad. Bueno, en este caso he tenido problemas con mi familia, con mi señora. Estamos en un tema de como que queremos separarnos. Entonces esas cosas como que me tiene así.
16: Pues yo le voy a decir algo que usted no lo sabe.
19: Sí.
16: Aquí me deja ver una persona de género masculino, un hombre, que está intentando en este instante verlos a ustedes separados, verlos destruidos. Es más, le voy a decir algo que esto es muy personal, pero quiero que usted se dé cuenta y dígame si estoy equivocado. Veo que hasta cuando usted trata o ha tratado de tener intimidad con su pareja, existe como un rechazo. ¿Es verdad o es mentira?
19: Verdad, verdad. No sé, pues eso es lo que yo quiero saber, porque yo pregunto y no me dicen nada.
16: Hermano, me revela una persona ahí en medio de ustedes dos.
19: Ya.
16: Ya, si usted quiere ampliar la información, es importante que usted llame y agende una hora. Pero le digo, veo cosas que no son buenas y veo que hay alguien que está jugando ahí en contra de usted.
19: Ya.
16: También me revela que su energía sexual no está bien.
19: Sí.
16: Usted está muy joven, pero está muy decaído.
19: Sí.
16: Y también por ese lado tuvo problemas con su pareja.
19: Sí, exactamente.
16: Pues hermanito, esto es lo que le tengo que decir en este momento. Hay otras cosas que ya son muy personales. Si usted cree que somos de su confianza, ya le dije, llame y agende su hora.
19: Ya, ok. ¿A este mismo número?
16: Sí, a este mismo número. Usted llama y agenda su hora. Le hago una pregunta. ¿Le he dicho la verdad? ¿Estoy equivocado? ¿Hágame quedar bien o hágame quedar mal? Usted tiene aquí el teléfono abierto.
19: Me ha dicho la verdad. Todo lo que me dijo es verdad, lo que me está pasando.
16: Usted me conoce, usted me dijo algo, usted ya me había llamado o me había visitado.
19: No, nunca.
16: Un abrazo, Dios lo bendiga.
19: Gracias.
16: Hasta luego.
19: Luego.
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0: 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Desde cualquier lugar de Chile, usted puede llamar. Ya tenemos otra personita. ¿Con quién hablo?
1: Con Hernán González, de Miquihue. El 30 de abril del año 1957.
0: Lo que me está revelando, hermanito, es que usted se encuentra como decaído, bajoneado. Veo que se agacha, se endereza, le duele la espalda, le duele la cintura. Sí, ¿es verdad o no?
1: Sí, correcto.
0: ¿Usted siente una molestia en una pierna cuando va a caminar? A veces se le pone como tiesa la pierna.
1: Sí, sí.
0: También veo que usted, uy, hermano, Virgen Santísima, usted siente una molestia en la cabeza, más que todo un día martes, un día viernes.
1: Sí, sí, sí.
0: Pues hermanito, yo le voy a hacer claro, aquí lo que me está revelando en usted es envidia, calumnia, personas que me lo han querido ver enfermo, jodido, tirado en una cama.
1: Sí.
0: Le viene una tontina, un mareo, un desvanecimiento.
1: Sí.
0: A veces se le vienen hasta malos pensamientos a su cabeza.
1: Sí, correcto.
0: Y a veces quisiera dejar todo tirado, todo botado y, como quien dice, no seguir viviendo.
1: Sí, sí, correcto, sí, me pasaba eso.
0: Hermano, aquí veo pura sombra negra, manto oscuro, magia negra, hermanito. Sí, ¿usted ha sentido cosas ahí en la casa?
1: Sí. Por lo menos los martes, los viernes, he sentido caminar gente acá adentro.
0: Y unos ruidos y un olor también usted siente.
1: Sí, sí, sí.
0: ¿El olor como a qué es?
1: Un olor como a guaste perro, sí, una cosa así.
0: Señas de inequívoca revelación palpable de que su casa está cargada y de que usted está contaminado.
1: Ya.
0: ¿Usted quiere curarse, quiere limpiarse o solamente está llamando a preguntar?
1: No, quiero curarme porque yo sé que es algo malo que tengo.
0: Pues hermanito, no hay peor ciego que el que no quiere ver. A veces la gente sabe que está cargada y se amarra a ella misma, se amarra a la persona. Porque sí, es que el daño a veces hace que la persona no busque ayuda.
1: Sí, yo buscaba ayuda, pero no...
0: Usted
1: ha, mismo, ¿no?
0: Ha ido a lugares equivocados, hermano.
1: Sí.
0: Pero yo le voy a ayudar. ¿Tiene la fe?
1: Sí, correcto, tengo fe porque lo está escuchando hartas veces ya.
0: Bueno, ya nos conoce, ya sabe que nosotros no le fallamos a la gente.
1: Sí, sí. Y quería hacer una consulta igual por mi señora.
0: Eso lo vamos a ver personalmente, amigo, porque aquí veo que todos están contaminados. La casa está cargada, su señora, su familia está contaminada.
1: Ya.
0: Cuando usted me vaya a visitar, hermanito, recoja tierra de la casa, la mete en una bolsa negra y me la va a llevar. Lleve ya por lo menos un medio kilo de tierra de ahí, de esa casa donde usted vive.
1: Ya, ¿desde abajo la casa o al lado?
0: Debajo un poco, otro de afuera, del jardín, de todo lado, recoja un medio kilo.
1: Ya, de todo de a poquito.
0: De a poquito, pero me recoge una buena cantidad, me la va a llevar porque hay que limpiar la casa, purificarlo a usted y a la familia.
1: Ya.
0: ¿Listo?
1: Correcto. Ya.
0: ¿Qué mensaje le da a la gente que escucha el programa de nosotros?
1: Yo le lo aconsejaría que vayan donde usted, pero no, porque todo lo que dice es cierto y es verdad, y uno busca por otro lado y no, nunca va a hablar.
0: No se preocupe que le vamos a ayudar. Guarde este teléfono para que usted no se confunda, porque aquí en la radio hay muchos programas.
1: Ya.
0: Entonces, ya, es bueno que usted guarde este teléfono.
1: El mismo número.
0: Este mismo número, el 940-00-9953.
1: Ya. No, ¿listo? Sí, lo tengo anotado, por eso lo llamé.
0: Eso es lo importante. Bueno, amiguito, un abrazo. Gracias por participar y por elegirnos.
1: Que Dios lo bendiga.
0: Amén. Bendiciones. Chao, chao.
1: Chao, chao, señor.
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2: 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Tenemos un oyente. ¿Con quién hablo?
3: Andrea Paola Muñoz Muñoz, el 13 de abril 1980.
2: ¿De dónde me llama usted?
3: De aquí, Achao.
2: De Achao, de la isla Chiloé. Un saludito para, sí, todos ustedes. Muy buena sintonía tenemos en la isla.
3: Sí.
2: Mucha gente nos llama. No me cruce brazos ni piernas.
3: Ya.
2: Usted me dice que es del 13 de abril, signo Aries.
3: Sí.
2: Una mujer cariñosa, una mujer que tiene buenos sentimientos, pero veo que con su pareja tiene problemas.
3: Sí.
2: Aquí me revela que su pareja es como celoso, posesivo.
3: Sí, celoso.
2: Lo que él dice se tiene que hacer.
3: Sí, así.
2: Y yo veo, uy, mijita, bueno, ahí veo pura discusión, problemas, él le dice una cosa, usted le dice otra. Bueno, estos son inconvenientes ya de pareja, todo esto se puede solucionar hablando. Lo otro que me revela es que usted tiene una niña, aquí me revela una nube rosada, o una hija suya, pero veo que esa niña se la quitaron.
3: Sí.
2: ¿Qué fue lo que pasó?
3: Es que yo sufrí ataque tres y cuando caía, pensaba que mi pareja me pegaba, pensaban los vecinos.
2: Mi hijita, mire, en usted no veo daño, no veo cosas malas, nada de esto. Veo es problemas ahí intrafamiliares y situaciones que se tienen que manejar con diálogo. Tiene que buscar ayuda, pida ayuda. Usted necesita ayuda, ayuda médica y necesita ayuda psicológica. ¿Oyó?
3: Ya.
2: Es la recomendación que le damos. Así que le envío un abracito para usted. Tenga paciencia, no se altere porque usted a veces se pone muy nerviosa. Acérquese a Dios y busque ayuda, porque a veces las personas están enfermas, tienen problemas, pero no buscan ayuda. La recomendación, busque ayuda, hermanita Andrea. ¿Listo?
3: Ya.
2: Bueno, corazón, un abrazo, que Dios me la bendiga.
3: Ya, igualmente.
2: Hasta pronto.
3: Hasta pronto.
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2: 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Usted puede llamar después de este programa y me dice, mire caballero, anóteme, agéndeme ahí en la lista de las personas que van a atender. Y yo con mucho gusto le reservo su espacio. Seguimos adelante recibiendo llamados, mensajes, WhatsApp. Hay gente que me dice que quiere reservar hora, mensajitos de WhatsApp. Otras personas que me preguntan por un ser querido, les pido paciencia. Más adelante les vamos a responder internamente. Por favor, paciencia. Los minutos ya se me están agotando. Y antes de seguir adelante, quiero compartir testimonios de agradecimiento.
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5: Me sentía mal. No sabía qué me han hecho. Un entierro me dice que me tenían hecho en el cementerio. Me sentía mal y enfermo. No aguantaba el estómago, me hinchaba el estómago, tenía debilidad, el cerebro, mi cabeza no aguantaba. Sí, pues, me daba un sacudón de cabeza, que me dolía mi cabeza, ¿sabes? Me daba una locura, se quería arrancar, no quería parar ni una parte, no quería andar andando por mí. Y si pillaba una persona que me hiciera alguna cosa, lo podía matar. Me daba una locura tremenda. Y en dolor de cabeza me volvía loco. Y en ese momento encuentro algo, yo lo mato ese tiempo. Andaba loco todo, lentamente loco, enfermo. Y después me venía esa tranquilidad, me venía llorar. Me sentaba, ponía a llorar amargamente por la radio. Por escuchar la radio y por eso lo vinimos aquí. Vinieron de ustedes. No siento ese cansancio, ese dolor de cabeza que tenía, ese dolor de cerebro. Ya estoy más tranquilo. Me siento ahí, ya puedo trabajar, puedo hacer cualquier cosa. Ya. Ha cambiado mi vida total. Esto es la mujer que me quiere mucho ahora y estoy bien, gracias al Señor y gracias a ustedes. Y me mostraron el rostro de la persona que me hizo daño, que jamás no creía yo que podía ser, pero así es la vida, ¿qué se va a hacer? Ahora me cuido de ella porque ya sé qué intenciones tiene conmigo. Ahora por eso lo recomiendo entre los oyentes ya, que vengan a verlo, a su consulta y agradecido de ustedes igual. Que Dios lo guarde, Señor. Muchas bendiciones.
2: Palabras de fe, palabras de agradecimiento de las personas que nos visitan diariamente a lo largo de este hermoso país. Me despido de todos con el abracito espiritual. Ya saben que si desean agendar un espacio, pueden llamar después de este programa o cuando usted lo crea conveniente. Que Dios, que papito Dios, les bendiga. Hasta pronto.
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Stays en modo tarde, conexión total. Muchos cariños y saludos para quienes nos sintonizan a esta hora siempre, pasadito de las 5:30. Sí, ahí estamos acompañándoles desde Radio Oceanía 93.7. Agradecer también la conexión con Radio Vanguardia de Cañete 106.3, rbcortaradio.cl en su Instagram y su página web. Recuerden, radiooceanía.cl también en su Instagram y en su página web. Saludos para apk.cl, quien además ha confeccionado y evolucionado, por supuesto, la página web de la radio. Así es que muchas felicidades también, ¿eh? Sí, hay harta creatividad allí también. Oye, bueno, damos inicio a modo tarde, conexión total, entonces, en este día martes 18, arrancando con la excelente música y acompañando, por supuesto, en esta tardecita, directo al hogar. ¿O no? Ya, vamos a la música. Comenzamos.

0: 17 horas
1: con 51 minutos. Bien, ya estamos de regreso aquí en Modo Tarde, Conexión Total, con un programa también con amplia cobertura. 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Saludos y cariños para Alberto Hurtado, para Elena y para Nelly, quienes hoy día están de onomástico, y también saludar a todas las personas que están de cumpleaños. Usted que va allí en la locomoción colectiva y está escuchando y está de cumpleaños, ahí va nuestro saludo, nuestro abrazo. Sí, pues, así que excelente. A seguir pasándolo bien nomás, ¿cierto? 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Vamos a la música, luego tenemos allí una pausa comercial y continuamos acompañándoles desde Talcahuano, en Modo Tarde, Conexión Total.

0: 17:57.
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Estamos de regreso para continuar acompañándoles desde Modo Tarde, Conexión Total, Radio Oceanía 93.7. Ahí estamos también emitiendo desde Talcahuano. Y saludos, por supuesto, para toda la gente que está sintonizándonos en Cañete a través de la 106.3 en Radio Vanguardia. Excelente. 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

0: 18 horas
1: con 18 minutos. Bien, y estamos por supuesto avanzando en este día martes 18 de agosto. Saludos y cariños para quienes nos sintonizan. Bueno, les voy a comentar que visiónpura.cl y por supuesto allí junto a Génesis tienen el siguiente mensaje y consejo para nosotros.
2: 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Parece un detalle pequeño, pero hace una gran diferencia.
1: 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Nosotros seguimos avanzando con la música aquí en modo tarde, conexión total.

0: 18 horas
1: con 24 minutos.
2: Una breve pausa, luego regresamos.
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1: Bien, ya estamos de regreso para ir a revisar las condiciones climáticas para mañana en nuestra región del Biobío. 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Pronóstico del tiempo para mañana miércoles en la región del Biobío, provincia de Concepción. 14 la máxima para mañana y 3 la mínima, nubosidad parcial todo el día. Vamos a la provincia del Biobío para mañana miércoles, nubosidad parcial y helada matutina. Y el resto también nubosidad parcial del día. 0 y 17 las extremas. Provincia de Arauco, allá nos sintonizan en Radio Vanguardia. En Cañete 106.3, para mañana miércoles 4 y 13 las extremas, nubosidad parcial, variando a nublado por la tarde y en la noche. Así es que ahí estaba el pronóstico del tiempo que te entregamos en modo tarde, conexión total. 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Vamos a la música y a la vuelta ya nos estamos despidiendo de este modo tarde.

Bien, ya nos estamos despidiendo. Muchas gracias por haber estado con nosotros en este día martes. Saludos nuevamente para Alberto Hurtado, para Elena y para Nelly, quienes hoy día están de onomástico. Saludos para quienes también allí están de cumpleaños y los que van a celebrar durante esta semana los matrimonios por el civil, los bautizos el día sábado, los que siguen celebrando también la festividad anterior, así es que qué rico, ¿cierto? Bueno, modo tarde, conexión total de lunes a viernes a partir de las 5:30 pasadito hasta más o menos esta hora, 10 para las 7 aproximadamente. Así es que ahí estamos, pues. Mi nombre es Lester Boissier, mi Instagram arroba Lester de Radio. Agradecido también a Cañete, Radio Vanguardia de Cañete, 106.3 FM. Gracias también por emitir este programa en modo tarde. La idea es acompañarles también en esta tarde que sea agradable, con buena música, buena onda, claro. Bueno, Radio Oceanía, desde los estudios acá en Talcahuano, estamos en vivo y en directo ya para ir finalizando, así es que agradecemos, por supuesto, como siempre, la tremenda sintonía, que lleguen bien a su hogar, que lleguen bien a donde quiera que vayan, pero que lleguen bien, ¿cierto? Eso es lo importante. Abrazo grande, que les vaya bonito y nos encontramos mañana en el matinal. Chao, chao, que estén bien. Un abrazo. 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

Hola amigos, bienvenidas y bienvenidos al Club de los Beatles. A partir de este instante, nos encontramos con Ringo, George, Paul y John para escuchar los grandes temas de esta banda británica, con el alto auspicio de Casino Marina del Sol y el nuevo diario digital que nace desde Concepción al Mundo, www.hora12.cl. Bienvenidos al Club de los Beatles.

Un tema fantástico de los Beatles, dedicado también a quienes están complicaditos de salud. Nosotros ahí, salvando también, cuidando la garganta. Los cambios de temperatura son súper, súper jodidos, sí. Vamos al gimnasio. 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Impresionante cómo pasó rápido y está pasando rápido a pesar de toda esta lluvia, viento, mal tiempo que hemos tenido. Rapidito pasa el mes. 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Estamos, señoras y señores, los voy a dejar con los Beatles.

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Estaba mirando y reiterando también lo que les he comentado esta tarde acerca de las efemérides trascendente para la historia de los Beatles. Un 5 de agosto de 1966 estuvo la publicación de Revolver, un disco fundamental que cambió el sonido del rock en el mundo. El 6 de agosto de 1965, por ejemplo, estuvo el lanzamiento del álbum y el film Help. El 8 de agosto de 1969, una sesión fotográfica de la avenida Abbey Road. Se recuerdan perfectamente de eso, icónico también. Y a mediados de agosto de 1960, la consolidación del nombre definitivo del grupo e inicio de su etapa en Hamburgo. Agosto, curiosamente, por eso lo señalo, es un mes relevante para lo que fue la vida y hoy día, por supuesto, forma parte de la historia de los Beatles. 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Sigamos compartiendo estos trabajos musicales de esta gran banda británica, The Beatles, en nombre de Casino MDS, un lugar seguro para tu entretención.

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Da gusto compartir estos trabajos musicales, esta herencia musical que nos dejó Lennon, Harrison McCartney, Starr. Vamos al próximo trabajo musical, va a ser presentado por Cardiogres. 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Sigamos. Señoras y señores, aquí están los Beatles, los presenta Sport Life, que te cambia la vida, y este invierno, Full Fitness. Aprovecha los descuentos y las promos. Aquí están los grandes de Liverpool.

Maravilloso, maravilloso tema como a todos los que hemos preparado justamente el día de hoy acá en Radio Oceanía en el 93.7. 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Quiero aprovechar también de saludar cariñosamente a quienes van a estar de onomástico la próxima semana, ya cerrando agosto, impresionante. San Bartolomé la próxima semana, Luis va a estar de onomástico, César, Mónica, Agustín, Sabina y Rosa Belima. Y cerramos agosto con Ramón Nonato, por si acaso. 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

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Sigamos, junto al calor de un calefactor Pabst con un 20% de descuento con los Beatles.

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Qué rico, ¿eh? Bueno, estamos en pleno invierno, ya se nos viene septiembre, la primavera, pero nos está dejando estos fríos terribles de agosto, con mucha lluvia también, y la lluvia, como dato Tomás lo agrego, hasta noviembre nos van a acompañar, dicen los especialistas, que cada día además se ganan más espacio en la televisión. Claro, los meteorólogos. 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Queremos seguir disfrutando de estos trabajos musicales que nos dejaron de herencia Paul, Ringo, John y George. Aquí están The Beatles.

Qué tremendo tema de los Beatles para compartir en la carretera de regreso a casa después de una dura jornada. También para usted que está en casa disfrutando de estos trabajos musicales, de estos top, ¿cierto? Como en su minuto lo fue George Harrison, John Lennon. Digo porque ya no están físicamente con nosotros, pero nos han dejado este legado maravilloso en compañía de Paul McCartney, que hoy tiene 84 años de edad. Ringo Starr, que está plenamente vigente con 86 y haciendo planes cada día. 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Sigamos compartiendo con estos grandes de Liverpool. Aquí están los Beatles.

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Estamos. Vinimos a escuchar estos grandes trabajos musicales. 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

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Bueno, les cuento. 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Hay que pasar agosto, ¿sí? Ahí está la misión. Ya, queridos amigos, vamos a compartir otro gran trabajo musical de los Beatles. Los voy a dejar con Paul McCartney, John Lennon, George Harrison, Ringo Starr. Aquí están The Beatles.

Qué gran trabajo musical de los Beatles, como todos, por supuesto, los que integran esta pauta y la gran herencia que nos dejaron estos grandes de Liverpool, los Beatles. Además, con un agosto que tiene un sentido especial para los Beatles, ¿eh? En una de estas intervenciones de esta tarde les voy a contar lo icónico que resulta justamente este mes de agosto para esta banda británica. 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Estamos. Sigamos escuchando a McCartney, a Starr, a Harrison y a Lennon, los Beatles.

Todas estas páginas musicales de esta tarde están dedicadas a quienes están de cumpleaños y a quienes están justamente esta semana de onomástico, Jacinto, Alberto, Elena, Nelly, Mariano, Bernardo, Graciela, María Reina y Donato esta semana. Saludos afectuosos para todos ustedes. 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Aquí están los Beatles.